0: Este árbol se llama en Shipibo, se llama Hushin Pukuti. Esto es especialmente para la tela tupulo. Es un tinte natural para nosotros.
1: Ese es nuestro trabajo.